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nuevos líderes de su grupo. Hoy juega Peñarol, será la noche decisiva. 21:30 en el Campeón del Siglo recibe a Corinthians. Jugará esta noche su segundo partido como local en el grupo E de la Copa Libertadores y tras la fatídica noche.

Andrés Méndez en los controles. También en la dirección de este streaming se encuentra Manuel Bolaña, recién regresado de los Buenos Aires. Vamos, no tan, no estaba tan frío, dice por allá. Vamos a ver cómo está el tiempo a esta hora.

0: realizará un homenaje por los 50 años de los asesinatos de Selmar Michelini, Héctor Gutiérrez Ruiz, Rosario Barredo y William Guailó.
1: Bajo la consigna contra la impunidad de ayer y hoy, exigimos respuestas. ¿Dónde están? Bueno, miles de personas marcharon.

0: Creará la Dirección de Bienestar para atender la salud mental de los funcionarios policiales. La subsecretaria Gabriela Valverde adelantó que para su elaboración se convocará a los sindicatos policiales y a las diferentes dependencias de la cartera.
1: El gobierno uruguayo

0: causas que se investigan, la víctima ingresó con una herida de bala en la espalda a la policlínica de Malinas y posteriormente murió. Analizan las cámaras de la zona para poder establecer lo que sucedió allí.
1: Declara hoy ante la Fiscalía.

y sensible al tema de los derechos humanos para que esos archivos aparezcan. Yo creo que eso lo vamos a ir construyendo. Todos escucharon al presidente sensible ante estos temas. Yo espero que eso ocurra más temprano que tarde. Hay que dar la orden

0: 327 motos fueron incautadas, 24.929 multas se aplicaron en todo el país entre enero y mayo en el marco de los operativos Nian Dubai realizados por el Ministerio del Interior.
1: Bueno, en este lapso fueron controlados 990.

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aplicaciones del transporte en el departamento de Canelones. Hay 500 nuevos permisos que ha habilitado la comuna canaria, 500 permisos para aplicaciones de transporte.

se quedó con el 63% del total. Uruguay no se duerme, y menos su sector productivo, escribió la subsecretaria de Relaciones Exteriores en referencia a la polémica que había habido con la miel, ¿no? Y la pregunta si Uruguay se había dormido en ese sentido, ¿no?

Que se estarán brindando en el local de la Rural de Florida. Por un lado estará el economista Ignacio Munyo, desde la hora 18, hablando sobre los desafíos y oportunidades del sector en un contexto de alta incertidumbre económica global y a

de que también habló de un ofrecimiento de 100 millones de dólares en ayuda para la población, siempre y cuando sean distribuidos por la Iglesia Católica u otras organizaciones confiables, señaló el presidente de los Estados Unidos.

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hubiera sido incluso aún peor. 0-0, chance comprometida de Nacional, que está último en su grupo y deberá buscar la clasificación en Copa Sudamericana frente a Coquimbo Unido, que esta semana le devolvió el resultado adverso a Tolima, ganándole 3-0 en su

0: perdió, o sea que tiene chance de llegar a la Copa Libertadores de América. ¿Cómo se invierten las cosas en el fútbol, no? Parecía estar sepultado Peñarol y ahora está peleando con una chance difícil porque Corinthians es un equipo bravo.
1: Solo le tiene que dar a Corinthians.

0: difícil porque Corinthians es un equipo bravo.
1: Solo le tiene que dar a Corinthians.
0: Ahí está. No voy a explicar más porque después me decís. No, dijiste remota. Y si gana, ya está. Bueno, sí. Tiene que ganar a Corinthians.
1: Solamente eso.
0: Nada más que eso. Ojo, Corinthians no está muy bien. Es lo que decimos los uruguayos. Ojo, Corinthians no está muy bien. Está peleando el descenso del fútbol brasileño y bien. Pero bueno, Peñarol va con la chance intacta, rápidamente. Ayer tú

Me puntualizó que nadie de la AUF se comunicó con él y que ha inferido por filtraciones periodísticas que no está en la lista de 55. Después terminamos hablando de todos los históricos que están en el Mundial, nos colgamos en una charla futbolera, Neymar, Modric, Messi, Cristiano Ronaldo.

0: Mota chance hoy en el partido de esta noche.
1: Difícil la cosa, ¿no? Difícil.
0: Silencio, bueno, estampa.
1: Veamos
0: que pasen
1: pasa.
0: Bien, hasta luego.
1: Hasta luego, hasta luego.
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1: Amor, ¿no sabes?

0: Al respecto, el expresidente de la Asociación de Cultivadores de Arroz y productor arrocero Alfredo Lago destacó en declaraciones a Informativo Sarandí la importancia que tiene esta cuota para el sector.
1: Para la cadena arrocera uruguaya es muy importante poder iniciar

enfoques de salud mental para poder construir entre todos líneas donde atender esto. Pero este caso también tiene, además de lo de salud mental, tiene un fuerte contenido de una cultura.

0: De gaucho, desfile cívico-militar, van a haber autos clásicos, hay música, en fin, concurso de bicicleteada, baile de periconazo, gran fiesta.
1: Gran fiesta, gran.
0: Tremendo, tremendo, la verdad que está muy bueno esto.

0: Mejorando, ¿eh?
1: Bien, bien, bien.
2: Sí, sí.
0: En cualquier momento corres la maratón.
1: Y si ayer era la 10K, hoy la 20, para el fin de semana, escucha.
2: Estoy dando la vuelta a la manzana a las 4 de la mañana.
1: ¿Qué tal?

0: Innovación que siempre nos dicen en el campo no nos damos cuenta. Cuando tenemos plantitas, un poco de idea tenemos, un poco, no tanta.
1: Y no se olviden de hacer un invernadero, un nylon por encima de las plantas por el frío.
2: Por el frío, bien. Claro.

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Bueno, ingeniero, estamos ante un escenario, hay que ver lo que son los mensajes de la gente ya en la previa de esta entrevista, uh-huh, a propósito de lo que es el coche eléctrico y las decisiones que se toman cuando se cambia de vehículo. Y hoy estamos en un escenario en el cual

0: manera, quizás se mira una foto y no se está mirando toda la película.
1: Por ejemplo,
0: en particular el porcentaje de participación del mercado que tienen los vehículos eléctricos.
1: Uno cada cinco.
0: Uno así? En ventas. Ajá. Pero en el mercado.

0: lo que va del año, estamos cerca de 8.000. O sea, seguramente terminemos. Hay un crecimiento muy grande año a año en lo que son las ventas. Eso el mercado lo ve.
1: Pero siguen siendo 30.000 en 1.500.000.
0: Pero siguen siendo 30.000.
1: ¿Y qué referencia podemos tener para comparar?

tiene el impuesto del IMESI, hay que ver de qué revisión se está hablando, es un peso importante. Ni que hablar, porque los precios están bajando, los precios de las baterías están bajando, sí. El desarrollo de la tecnología en el mundo está bajando, que el mercado eventualmente va a llegar a un grado de madurez.

0: tomen esa bandera y también empiecen a desarrollarlo, pero también ahí hay una oportunidad.
1: Las estaciones de servicio, por ejemplo.
0: Las estaciones de servicio, ser, ¿no? Propiamente dicho, a ver, es un modelo, hay una estación enfrente al aeropuerto que ya es una estación mixta, que es...

El transformar el parque automotor conlleva una resignación fiscal, así como está planteado el esquema tributario del Uruguay. Capaz que también es momento, y es parte de lo que tenemos en la agenda con el ministro, de sentarnos a pensar no solo en qué pasa solo

parecido a que perfectamente puede ser el primer vehículo, pero el usuario tiene que tener resuelta la carga, por lo menos, o a nivel domiciliario o en su trabajo. Claro. Tiene que tener un lugar donde sabe que lo puede cargar por algunas cuantas horas.

y se puedan poner paneles solares y baterías, y eso sea una casa con baterías de auto. Ya hay trabajos vinculados con eso. Entonces, la segunda vida de baterías le da a la batería del vehículo eléctrico un spread de vida, seguramente incluyendo su vida de

a la batería del vehículo eléctrico un spread de vida, seguramente incluyendo su vida de como vehículo, de unos 10-15 años en adelante. Ni que hablar que hay un trabajo importante de muchísimos desarrolladores de vehículos. Se habla también de que seguramente, en particular los principales desarrolladores chinos, hablan de que sea muy posible de que cuando los vehículos cumplan 200, 300 mil kilómetros puedan

0: ser algo que preocupa porque se ve que hay un trabajo en el mundo serio
1: No
0: sobre
1: van a
0: esto.
1: ir a disposición final en muchos años, digamos,
0: En
1: o no
0: muchísimos
1: hay que
0: años. No
1: prepararse.
0: deberían ir a disposición final en muchísimos años porque se pueden seguir usando. Hay muchas líneas de trabajo vinculadas con el

Y un mercado que se ve que se desarrolla tan rápido y que baja precios, es un tema comercial también, ¿no? La realidad es que yo el vehículo que compré hace 3 años, ahora sale $3.000 en menos, 0 kilómetros. Entonces.

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0: es la obligación del vecino las veredas.
1: Claro.
0: Lo que hace el vecino es no hacerlo. Entonces lo que hace la intendencia ahora es decirte, como no cumplís con lo que tenés que cumplir, te ayudo, te doy un subsidio para que lo hagas. Porque las situaciones de las veredas son calamitosas.
1: Total.
0: Hay que cambiar la normativa, capaz que...

0: lo cuido yo que vivo ahí, ¿no? A mí me pasa, por ejemplo, yo ahora veo la vereda de mi casa, está deshecha.
1: Claro.
0: ¿Y sabés de dónde parte? Años atrás, yo no vivía ahí, y me contaban los vecinos que estaban podando el árbol, tiraron

0: ¿no? Gente que viene de otros países a visitar Montevideo. Uno de los asombros que tiene es el estado de las veredas. Me han pasado varias
1: Sí,
0: oportunidades.
1: John.
0: Bueno, amigos de Argentina. Está deshecho, ¿no? Es de una ciudad linda, bella.

0: Para puedo mí, no tener la posibilidad de arreglarlo. Y por ahí no lo pero, hago, claro. Pero mi razonamiento no pasa. Porque, y porque el otro, y porque entonces vos, y porque entonces yo, y entonces yo lo arreglo, es mío. O sea, no me parece que sea.
1: Está bien lo que decís, Lauri. Para mí es una cuestión esencialmente económica, porque estamos todos tapados.

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1: Estamos bien, felices, contentos, distendidos, porque a partir de ese momento tenemos toda la música, los clásicos, los éxitos y por supuesto la fuerza y la energía ya desplegada. ¿Cómo es el nombre?

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1: Algunos cortes de calle por reparación de saneamiento de ese camino paso del Mordán desde Pilar Bastida hasta la vía Burdeos, hasta el 25. Gaetán entre hermanos Ruiz y Bullental.

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1: Está cubierto en Capital, tenemos 11 grados de temperatura.
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1: Para muchos una carrera completamente brillante y muy reconocida, por supuesto, en los años 80 como uno

0: Las que suenan hoy.
1: Nos metemos ahora en una atmósfera un poco más rockera, definitivamente, para la banda inglesa de glam rock. Se llaman Sweet. Desde este contexto del 1977, lanzada en enero del 78 como sencillo.

muchísimas referencias de ustedes a compartir, por ejemplo, esta canción me acuerdo de en tal momento, o hacía tal cosa, o lo tenía, por ejemplo, en tal disco, estaba en el 7 o'clock.

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1: Bueno, de cara al lanzamiento de lo que va a ser su producción, así...

0: mostrada al gran público el próximo 10 de julio, pero ya con algunos adelantos, los Rolling Stones están como súper felices, copados y agradecidos en su cuenta oficial de Twitter. Para que veas este contenido y muchos más, date una vuelta por nuestro X. Síguenos también en Instagram, en Facebook y en X.
1: Seguinos en X, Del Plata.

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0: dice.
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1: Seguro hoy estás escuchando una banda que te recomendó tu madre y nunca le hiciste caso. Hasta que un día te diste cuenta de lo buena que era.

Sure, año 88, Night and Day. Momentos que seguimos avanzando con este Soul Connection y nos vamos a una producción de la banda de jazz estadounidense The Crusaders, lanzada en 1900.

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0: escuchar algo de Queen. Vamos a ver, anotamos por ahí en nuestra selección de On Demand, que es a las 13:30 horas.
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del momento. Mary J. Blige, Want Love.

So Tired. Disco de producción de 1983 llamado El Park at the Moon, que se le acreditan prácticamente todos los temas en la composición al mismísimo Ozzy, con excepción también de algún aporte de Jake E. Lee, que mantiene también

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¿Qué hora es hoy, conmigo? Como siempre, mi invitación a partir de las 14 horas para que se quede en este mismo dial para escuchar a Marisa con Punto Pop a las 6 de la tarde, de regreso a casa con Rafa Santos.

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1: La mejor sede oficial está acá, en Canadá, en la calle Canadá, en lo de Mario y Lucía, que pintaron con Inca y ganaron un palco de tres cuerpos para el living. Ideal para dormirse mirando Estonia-Corea, Marito. Y en una de esas,

gospel y la música cristiana. Sufrió complicaciones derivadas de un accidente cerebrovascular que sufrió en 2019 y falleció el 14 de diciembre de 2025 a los 72 años, hoy celebrando el día de su nacimiento.

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0: mayonesa oficial de la selección uruguaya de fútbol. Si juega la celeste, va de titular.
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1: Harry Styles,
0: año 2026. Dance No More.
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